Bueno, pues ahí tenían la música del grupazo Laberinto que iba por ahí para el Cosme, pura gente de Chihuahua. Y nos vamos a ir, ahora nos vamos con la raza de Jalisco, ahí va para el gritón. Por los que no sabían quién es el gritón, se llama Eugenio del Toro. Ese viejo malvado, ahí le va la de los viejones.

buenas semanas, amigos. Pues aquí tenemos más melodía para todos ustedes hoy en este bonito día. Felicidades a todos los cumpleaños. Aquí les llevamos algo de música a sus amigos viejones de Linares. Okay. Ahora, compadre.

Continuamos. Mis amigos, continuamos con este gran homenaje para todos ustedes ahora con la gran música de los Cachorros de Don Juan Villarreal, a quien le enviamos un saludo al viejón, donde quiera que se encuentre por ahí. Continuamos.

tardes, amigos. Pues aquí tenemos más melodía para todos ustedes hoy en este bonito día. Felicidades a todos los cumpleañeros. Y aquí les llevamos algo de música a sus amigos viejones de Linares. ¡Vámonos, papá!

0: Bueno, pues ahí tenían la música de los viejones que iba por ahí para el gritón, que todo el tiempo se está quejando que no le ponemos su canción, pero bueno, ahora le pusimos de más para que no nos ande cobrando. 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Aquí vamos a tener varios choferes y pues aquí tenemos a los camaradas. Nano, nano, nano. Y a mi compa David, ¿qué me platica y qué me dice? ¿Qué piensa usted de la venta que vamos a tener de carnitas?
1: Bueno, pues muy buenas tardes.
0: Primero, antes que nada. Buenas tardes. El presidente ya está. Yo soy el barrendero, acuérdese.
1: Soy el barrendero.
0: Barrendero number one.
1: Pues muy buenas tardes y toda la gente que esté ahorita ahí en sus trabajos. Vaya manejando, ya como aquí lo dijo Rubén, pues este sábado venta de carnitas y pues ya ve que ahorita pues la gente también anda ya en los subterráneos y de repente pues si les dicen, hey, vamos a meter más horas, pues
0: ahí está la oportunidad para que no se, para que no van a estar con hambre.
1: No, y pues las tortas siempre son un éxito.
0: Sí.
1: La otra vez andaba yo perdido, ¿se acuerdan, Rupert?
0: Y se pierde uno en veces que no haya uno donde está la gente. Un día me mandaron para los dompes de la azucarera y pues yo andaba buscando ahí y le pregunté a un coma para ahí en la gasolinerita y dice, hey, aquí hay dompes, y dice, ah, sí, ahí están adelante. Dice, le digo, es que vine a traer unas carnitas. Oh, carnitas, dice, ¿y me puedes vender a mí? Y de buenas, que no, llevaba unas extras, llevaba extras, eso fue lo bueno. Le digo, sí, le dije, ¿cuántas quieres? No, pues una o dos. Llevaba como 3 de extra. Y le dije, no, pues te puedo vender hasta 3. No, dijo, con unas 2. Y pues ya ahí se fue la otra, pues.
1: Y también creo que habían dicho que la torta va acompañada de refresco, ¿o no?
0: Sí, con una sodita, ¿eh? Sí, para que se la bajen, no, porque si no se les atora. No, pero le vamos a echar un jodazo de salsa para que resbale.
1: No.
0: Así es que, pues Nano va a ser el machín del que ha estado haciendo las tortas últimamente. Entonces, a usted se le ocurrió esa idea, ¿no? Cuando una vez que íbamos a vender carnitas.
2: Sí, gracias a Dios ha funcionado.
0: Y que dijo, ¿por qué no vendemos tortas también? Sí. Y yo dije, bueno, pues, ¿por qué no? Y no funcionó, fue lo bueno.
1: Pues es que pues ya está preparada pues, la torta.
0: Y si anda, por ejemplo, alguien manejando, pues se le hace difícil a ir.

0: haciendo un taco, eso, lo otro, ¿no? Y sin embargo, la torta, pues ya nomás la echarle
1: Nomás
0: mordidas es
1: la
0: todo
1: puro
0: lo que necesita.
1: mordidazo ahí. Ahí se
0: Sí, sí,
1: va.
0: sí.
2: Siempre, y pues siempre es generosa la torta, pero para que quede bien, unas dos tortas.
0: Sí, bien machino.
2: Machín y para los que andan jalando, pues.
0: Y si
2: Y
0: está como dice Ortiz, y como digo yo también,
2: ¿cómo?
0: pues que ya ni para tragar servimos,
2: No,
0: pues con
2: no.
0: una.
2: Fíjate que eso sí es cierto. Ahorita, no sé, anda como una andanza, ¿no? De que hay gente que ya casi no pueden comer. ¿Por qué será? ¿Quién sabe? ¿Será por eso que andaba ahí en el virus ese, que la diarrea
0: Que
2: explosiva?
0: pegaba, ¿no, machino?
2: Sí, quién sabe, pero sí, fíjese que
0: Pues
2: ahorita mucha gente tiene ese problema.
0: yo le digo, fíjese, yo antes me comía fácil 4, 5, 6 tacos, ahorita me como 2 y ya no.
2: ¿No cree que serán por las preocupaciones o por el
0: Sí,
2: ritmo
0: pues
2: de
0: la
2: vida que a
0: madre.
2: veces lleva uno? ¿Usted qué cree que sea?
0: Pues la mera neta no sabría decirle,
2: Pues es
0: pero.
2: que, fíjese, uno también, si va al buffet, pues ya ni para eso sirve uno.
0: Sí, no, yo por eso ya casi no tiene sentido ir ahí.
1: No tiene caso gastar lo del buffet, si
2: Mejor
1: no.
2: paga por su platillo y pide para llevar. No, pues
0: Exacto.
2: en este caso, pues puede pedir dos tortas, se come una en la mañana y una en la tarde.
0: Y sí, es cierto, es
2: Y su
0: cierto.
2: soda, y si ya se le hace que es muy poco, pues encarga su kilo de carnitas, su libra de carnitas.
0: Exacto.
2: ¿Verdad?
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0: Sí.
2: Y pues otra cosa, se van a ahorrar de la gasolina, pues ya saben que ustedes saben, ahorita la gasolina anda
0: Sí, está
2: por
0: carísima, carísima.
2: arriba, altísimo, y si usted vive en Rupert o por aquellas áreas, Paul, y dice, no, yo más quiero gastar para las carnitas, pues háblenos y pues nosotros se las hacemos llegar.
0: Le echamos ganas.
2: Sí.
0: Pues entonces, miren, nos vamos a ir a los que pagan los biles y luego ya les seguimos echando música, ¿sale?
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5: Bueno, pues regresamos después de que pusimos a los que pagan los biles, el teléfono y la luz. Y bueno, estamos aquí con Mr. Nano y el compañero David de Alba.
6: ¿Qué le pareció el día de hoy? Que amaneció, bueno, conforme fue amaneciendo salió la neblina.
5: ¿Se puso perrón el día?
6: Bastante bonito y en la mañana hubo un rato que no se miraba. Iba para el trabajo y la visibilidad era muy poca.
5: Creía que andaba ya con el radio mojarra yo.
6: Ándale, allá en la sierra.
5: En la sierra, allá donde todo el tiempo amanece la neblina.
7: Creo que yo me fui a las 20 para las 5. Creo que estaba bien estrellado todo.
5: Machín.
7: Bonito, sí.
5: Pero ya después se puso bien nublado, ¿no? Ahí especialmente como yo vivo cerca del río. Pero bien tupido que se puso.
7: Pues se me hizo raro, dije, neblina.
6: Días ya cálidos, pues ya pienso que ya la bailaron.
5: Van a morir.
6: Y bueno, fíjese, el día de ayer, para los los que no sabían, o a lo mejor ya sabían algunos, el día de ayer entró el otoño.
5: Ya van a comenzar a caer las hojas de los árboles.
6: Ya van a cambiar y a juntar hojas. Viene lo bueno.
5: Hijo, eso aquí a lo menos hay en la puerta. Sí, diario no, no, hay un puñal de hojas y si no las barro, pues se meten.
6: Y por mala suerte llegan ahí en la puerta.
5: Como hace ahí la entradilla, ahí refogué el aire y ahí las deja.
6: Bueno, pues ahora sí como dijeron el barrendero.
5: Pues no me queda de otra. ¿Qué le vamos a hacer?
6: Y bueno, ya les dijo, para el próximo miércoles, ¿a quién vamos a tener en las entrevistas?
5: Para el próximo miércoles, si es que no se nos raja, como muchos se nos han rajado, que ya tratamos impuestos, vamos a tener a Kiki Gavilán. Él va a venir aquí a darnos una plática de unos juntas que está atendiendo él. Bueno, ¿cómo le dicen a los chamacos que tienen autismo?
6: Autismo. ¿Cómo se le puede decir? También como si los tiene un hijo que sufre de alguna discapacidad.
5: Ok. Él está atendiendo unas pláticas de eso. Uh-huh. Y va hasta Boise a eso. Y platicando el otro día con él, me platicó de eso. Y le digo, bueno, pues entonces estaría bueno que fueras allí para que des... de lo que has escuchado, a lo mejor a alguien que tenga un niño con esas discapacidades, ¿no? Que les ayude en algo.
7: Bueno, bueno saber.
5: A lo mejor alguien quiere ir para allá, oír las pláticas, pues
6: tú. Porque son recursos que a veces están aquí en la comunidad y...
5: En vez uno no se da cuenta.
6: Uno no se da cuenta, pero ahí están. Entonces, como si uno no pregunta, o uno no sabe, o algo, pues prácticamente pues nunca le va a llegar esos recursos. Así que, pues, como dijo Rubén, el próximo miércoles, primeramente Dios, y si todo sale bien, aquí nos tendremos al compañero Quique.
5: Sí, así es. Entonces, pues nos vamos con una poquita de música, ¿no? Para no enfadar a nuestros...
6: El famosísimo Marco Antonio Solís, algo que lleva por nombre, fue mejor así.
5: Échele.

0: Bueno, pues yo creo que se nos ha acabado el 20. Aquí yo y los compañeros estamos listos para pelarnos como Baltasar.
1: Ya que viene Iván el Terrible.
0: Viene nuestro compañero con sus, ¿cómo le dicen? ¿Cacharreras o qué?
1: Espero chocarreras son los lunes.
0: ¿O esos son los lunes?
2: No, dijo que los miércoles
1: No, los
2: también.
1: lunes es chocarreras y creo que hoy es de chavorrucos.
0: O sea, los chavorrucos, así, así como un servidor.
1: Ándale. No, pues sí, usted es chavorruco.
0: Bueno, no, sí, ni para qué, pues cómo.
1: Usted no me diga que se siente ya viejón.
0: No, no, no, ni madre.
1: No, no, no, usted
0: De
1: se siente
0: 30, de 30.
1: joven. Yo lo miro que anda ahí en joda y no para usted, pues.
0: Hijo eso, pero como dijo mi carnal Martín, el body por fuera se ve bien, pero el motor
1: Pues
0: por
1: sí.
0: dentro ya está madreado.
1: Ya no, mire, la presión
0: Y
1: ya
0: ya
1: no
0: la
1: la
0: presión es la
1: aguanta.
0: misma. Y Nano, ¿qué nos dice?
2: Pues que hay que dar la invitación para el sábado, para las carnitas y las tortas, a partir de las 10 de la mañana.
0: Sí, porque es necesario reemplazar ese aparatillo que se nos quemó.
1: Y es
0: Y pues,
1: parte de, son aparatos que pues en algún momento pues se
0: no, no, no,
1: sobrecalientan.
0: y luego les digo, mire, ahorita todo lo que vendan electrónico tiene vencimiento.
1: Vencimiento, aunque no tenga la
0: Se
1: fecha,
0: acabaron
1: pues
0: los tiempos de cuando,
1: ya
0: como
1: pasó.
0: dijo Trumpas, American Great. Hacían los carros que duraban para toda la
2: Oh,
0: vida,
2: sí.
0: las llaves de los fierros de herramientas, las hieleras, bueno, todo. Hay gente que todavía tienen hieleras de las que hacían en aquellos
2: Antiguos,
0: tiempos.
2: antiguos.
0: Pero ahorita compré una
1: Pues
0: hielera.
1: usted se acuerda aquella hielera que el compañero Denis le echa carrilla. ¿A usted se acuerda?
0: Sí, pero servía.
1: Servía, usted la miraba y era vieja, pero congelaba mucho mejor que las
0: Y
1: nuevas.
0: todavía la tengo ahí en el garaje.
1: Si lo está escuchando el compañero Denis Bardales, ya sabe que
0: Aunque se ría y aunque me
1: se
0: daba
1: ríe y le
0: carrilla,
1: echa
0: pero ahí
1: carrilla y
0: está.
1: le diga que su hielera,
0: Y si
1: que
0: compraron una nueva en ese año, cuando la llevamos para Patuín, le he puesto que la nueva ya no sirve y la viejita ahí está echándole ganas.
1: exactamente. Entonces, fíjese, ahorita que toca usted ese tema, las televisiones antes eran, pues había los radiotécnicos que arreglaban lavadoras, televisiones, cualquier cosa, estufas,
0: Lavadoras,
1: sí,
0: secadoras.
1: y ahorita se le friega algo y
2: No, para
1: pues
2: la
1: ya no hay
2: bazooka.
1: técnicos que quieran o que sepan arreglar las nuevas televisiones.
0: Exacto.
2: No, no
0: Entonces
1: quieren. ya mejor dicen, mejor tírala y cómprate una, te sale más barato.
0: Correcto.
1: Así que pues nada es para siempre.
0: Entonces el 20 se nos ha acabado porque el Iván acaba de arribar y
1: Ya pasó
0: pues
1: el
0: hay que
1: Iván
0: dejarle
1: el
0: los
1: Terrible. Ahí viene, corre,
0: cacarizos
2: corre el amigo Talibán. Sí,
0: Entonces, nos despedimos.
1: no, sí.
0: Que pasen muy
2: Bueno,
0: buenas.
2: buena tarde.
1: Tarde.
2: Ya el sábado aquí lo esperamos.
0: Porque el terrible está como caballo de esos de carreras, listo para entrarle al cacarizo. Vámonos.

0: Miguel, adelante.
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1: Começamos.
2: Ok, Magui, bueno, pues ya estamos aquí en cabina. ¿Cómo están? Muy, pero muy buenas tardes, buenos días o buenas noches. Oye, pues ya las 7:17. Por ahí acabamos de escuchar esas buenas rolitas de antaño, por supuesto. Rolas remix, pero pues bueno, obviamente rolitas de los 90s en versiones remix. Esa de Creep me gusta mucho a mí. También la de Two Times. Y también, pues, esa sí era la original, ¿no? De Amley. Y pues, rolitas muy padres. Que pues en esta tarde empezamos y escuchándolas, ¿no? Antes de entrar al aire. De por ahí, rolitas de 1998, por supuesto. Oye, miércoles de Chavorrucos VIP. Por acá estamos ya de vuelta, por supuesto, en esta mitad de semana, en el mero ombliguito de la semana, 23 de septiembre. Por ahí, gracias a nuestros compañeros, a Mr. President, al señor Nano de Alba y a David, que también creo que vamos a tener una plática con él un poquito más adelante. En la hora, bueno, más bien en el espacio dedicado a las historias chocarreras. Hoy venimos con una historia chocarrera. Creo que vamos a iniciar la programación del día de hoy y creo...

Bueno, y pues el día de hoy, 23 de septiembre ya, vaya que vaya con la Tacubaya. Ay, vaya que vaya con la guacamaya, dicen por acá, ¿no? Bueno, pues el día de hoy vamos a empezar por aquí la programación. Hoy es septiembre, mes de la herencia hispana, por supuesto. Oye, el día de ayer, híjole, qué barbaridad. Lo que se estuvo diciendo ahí en la organización, bueno, más bien en los países de la Organización de las Naciones Unidas, híjole, se dieron con todo, ¿eh? Específicamente y especialmente, pues, nuestro presidente, vaya, que vaya con la guacamaya, híjole. Bueno, creo que esta asamblea del día de ayer, creo que va a pasar para la historia y mucha tensión en días venideros, ¿no? Entonces, pues hay que prepararnos. La gasolina, ya vimos que otra vez volvió a subir en estas últimas horas, y pues bueno. 7:00 p.m. con 20 minutos, damitas y caballeros, el día de hoy, dejamos atrás los excesos en los años 90, en los años 80, para adoptar, pues, un estilo más relajado en aquellas dos décadas, me refiero a los 80, 90, con el estilo, urbano, accesible. Gracias a la globalización de aquellas décadas y también la entrada de muchas marcas internacionales que dieron, pues, ese paso a la evolución, digámoslo de cierta manera, ¿no? Las prendas de vestir, los estilos que se usaban, las camisas a cuadro, el estilo grunge que se usaba muchísimo, inspirado por las bandas de rock, popularizando en muchas partes de Latinoamérica o del mundo, especialmente, por ejemplo, en México, por figuras como en los noventas, ¿no? Las camisas así como de franela a cuadros. ¿Recuerdan cuando Fey usaba ese tipo de vestidura? Muchas veces, pues, amarrada así como a la cinturita. Híjole, sí, claro, por supuesto, las famosísimas ombligueras, ¿no? Híjole, damitas y caballeros, miércoles de Chavorrucos VIP. Para toda la banda que le late el chocolate. Vamos a empezar con esta rolita a cargo del señor Alex Lora y el Tri de México. Esa rolita dedicada, pues, para toda la banda, que todo lo que hacemos nos sale bien mal, pero le echamos ganas.

7 de la noche, ya con 31 minutos, tarde noche todavía, todavía hay luz de día. Casi, casi ya se nos está viniendo la noche encima por acá desde al finales de los 80 y esta rolita, pues desde 1995 cuando estaba el señor Emmanuel de directamente originario de la Ciudad de México, la CDMX. Bueno, el señor Jesús Emmanuel Arturo Acha Martínez, ¿cuál es su verdadero nombre? Mejor conocido en el medio como simplemente Manuel, ¿no? En 1976, aprox, gana, ¿no? Un concurso de música que se llamaba La Voz del Heraldo de México. Y pues de ahí, pues se lanza, ¿no? Su primer disco. Entonces, pues se convierte en uno de los máximos exponentes del pop latino. Esta rolita de toda la vida está entre el rock y el pop. Muy padre ese ritmo latino pop y la balada romántica que tenía este señor, o sigue teniendo más bien, durante a finales de los 70s, 80s, yo creo que fue cuando Emmanuel tuvo más, digámoslo así, el pico, ¿no? De su éxito. Y pues en los 90s, pues ni se diga, yo creo que ya eran temas, ya como que los conocían y pues obviamente bastante conocido en esas décadas. Y pues de hecho, vámonos con otra, ¿no? Yo creo que, oye, esto de... De hecho, en los 90s y 80s, como te platicaba de las de los estilos, las prendas y todo el rollo, de las ombligueritas y los top cortos para las mujeres, así cuando le hacían su moñito así adelante en la cinturita, híjole, dejaban al descubierto el abdomen, una moda que se impuso, obviamente, entre la juventud de esa década. Y pues claro, ¿no? Los hombres igualmente, los jeans algodados, así como holgados, y pantalones de mezclilla de tiro alto, o corte ancho. De hecho, ahorita todavía está muy de moda el retro en muchos lugares. Y pues obviamente, las personas que pues somos son chavorrucos, ahí se identifican, ¿no? Dicen, ah, mira, este trae como que este recuerdo, digámoslo de esa manera, ¿no? Y fíjate que estaba por aquí guachando unas rolitas, precisamente esta rolita que se llama Soñador, te la voy a presentar a continuación, de 1986. Chécate el pop entre el rock y el y fusionado con el rock, estos ritmos latinos chidísimos. Manuel Mijares es uno de los cantantes mexicanos de también igual de los 70s, 80s. Chécate el dato, se llama Soñador. Era de los primeros pasos que dio en un festival Valores Juveniles en 1981. Chécate el dato.

Ok, Maguey, por allá directamente desde el estado de Veracruz, México, la señora, oye, ya dije por acá algo. Por ahí, Yuri, por ahí, la del estado de Veracruz, estaba por aquí guachando esta rolita. Híjole, ¿de qué año es? Yo creo que de las finales de los 80, principios de los 90, si mal no estoy, ¿no? De hecho, Yuri, su infancia y la danza fue lo que la motivó. Y cuando se consagra al éxito internacional, pues fue gracias al Festival OTI, ¿no? Con la rolita de la maldita primavera, cuando ya así le pegó macizo, macizo digo yo, cuando ya fue pues el reconocimiento absoluto que ocurrió pues tras participar en ese Festival OTI allá en el año de 1980. Ira y después ira. No se dice ira, se dice chavorruco VIP. Bueno, pues vámonos desde ahí, nos pasamos al año exactamente 2000. ¿Qué te parece exactamente?

Me gusta esta rolita. Se llama Genio Atrapado, a cargo de la señora Cristina Aguilera. Chécate el dato, originaria por allá de Stanley Island, allá en New York. Exactamente en el año 2000 sale esta rolita, con una discografía, un disco que de hecho yo lo tenía, el CD, en aquel, en el, exactamente en el año 2000, ¿no? Estaba buenísimo, en el año 2000 con esta, estos materiales discográficos que se llamó Mi Reflejo, donde venían puras canciones en español, porque claro que ella también, pues la mayoría de los discos o la mayoría de las canciones que tiene, pues es en inglés, pero chécate el dato ese.

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Oye, qué rolita. Oye, recordando aquellos buenos años noventeros. Híjole, yo creo que esta rolita del No Mercy, yo creo que fue de lo más chido que escucharon allá en 1996, en lo que eran las versiones, bueno, más bien en música en inglés. Yo creo que No Mercy, una de las bandas de pop, el Eurodance de los 90, ¿no? De la música, digámoslo, técnicamente considerada que era una agrupación de origen alemán, era considerada también de la música entre el ritmo latino, ¿no? Esto que, pues, de hecho fue producida y desarrollada comercialmente en Alemania por un famoso productor de allá que se llama Frank Farian. Y de hecho, pues yo creo que los integrantes, pues más bien integrantes de aquí de los Estados Unidos, de esta banda de No Mercy, desde 1995, ¿no? Que sale, pues, o más bien que los descubren y dicen, ah, ok, a ver, esta banda va a dar mucho de qué hablar en los años noventas, ¿no? El debut, pues, obviamente, el sencillo de una versión que fue Dance del tema Missing, originalmente de Everything But a Girl, en 1995, ¿no? Ok, Maguey. Oye, pues, a petición de un chavorruco de melena grande, híjole, sí, claro, gracias por solicitar una de estas rolitas del rock, pues ya un poquito más moderno, digámoslo de esta manera, de la banda de Linkin Park. Oye, chida, ¿no? Gracias por ir para la banda que se reporta aquí a través de redes sociales, a través de la línea telefónica. Linkin Park, al rock alternativo, ¿no? Y un poquito del metal originarios por allá de Agoura Hills, allá en California. Fundada en 1996, chécate el dato, se llama In the

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2: Ok, oye, pues ya estamos por aquí de regreso. Ay, son mis audífonos los que nos sirven bien. Y a las 8 de la noche en puntito, señoras y señores, acabas de escuchar esta rolita por ahí de estos señores argentinos, La Mosca CC. Y yo creo que de las rolitas de lo que se fusionaba en el rock y el ska de aquellos años de los 90, ¿no? Fue formada por allá en 1995. Esta rolita fue muy, muy conocida, ¿no? De La Mosca. Con la rolita de Para No Verte Más, muchos la conocían con Tu Carta o Romperé Tu Carta, algo así, pues obviamente por la letra, ¿no? La Mosca, pues bueno, yo creo que fue por compuesto por Novelis, que pues al distanciarse de los grupos anteriores donde había participado, pues hace referencia a un juego de naipes, ¿no? O sea, las cartas, muy popular en Ramayo allá, con el que se entretenían los jóvenes. Y pues bueno, yo creo que, bueno, gracias a eso, pues fue como se fue fundando, pues, La Mosca Tse-Tse. En 1996, como la béisbol. Vámonos con otros argentinos. Yo creo que si bien estábamos platicando acerca de los años 90s, 80s, de esas décadas, como te decía, ¿no? De las ombligueritas y los tops para las mujercitas, los jeans holgados, o los que se le llamaban los mom jeans, recuerdan los pantalones de mezclilla de tiro alto, el corte ancho y todo el rollo, combinados con playeras, pues blancas básicas o las camisas así desfajadas, ¿no? Sí, claro, o los pantalones de mezclilla despintados se usaban muchísimo. De hecho, esa tendencia fue como en septiembre de los 90s. Y los cabellos con mechones de color que ahora se han estado utilizando muchísimo, claro, y lo hemos mencionado, ¿no? Si eres chaburruco, te vas a dar cuenta de cada transición que hubo desde la década de a finales de los 70s o los 70s, 80s y 90s, toda la transformación que se viene dando en cuanto a modas, en cuanto a estilos de vida, en cuanto pues tendencias, como el cabello con mechones de color que se hizo muy popular, teñirse el cabello en pequeños mechones, ¿no? Eso nunca ha pasado de moda, del lado frontal o internos en el cabello, como colores fantasías, azul, verde o rosa neón. Ahorita entre las jovencitas se utiliza mucho, ¿no? Entre los jóvenes. Y pues yo creo que, digámoslo de cierta manera, ¿no? En el contexto en México, pues apertura comercial tras el Tratado de Libre Comercio entre América del Norte, y que fue pues obviamente en 1994. Ahí como que recuerdan los Levi's, la marca Levi's, la marca Gap, o los Nike, o Nike, como se puede, se volvieron sumamente accesibles, ¿no? Y deseadas en aquella década a finales de los 92, 93, híjole, las marcas nacionales y consumo yo creo que surgen, icónicas como el Ferroni en México, Dorados, los pantalones Furor, muchos de los que vivieron la época donde se vendían los el calzado Panam, híjole, de hecho ya están de vuelta ahí en el mercado, pueden buscarlos, los estilos Panam, una marca mexicana, me parece que era de Jalisco la marca, si mal no estoy, la marca Panam. Entonces, pues bueno, vámonos, desde México, vámonos a Argentina, ¿no? Con estos chamacos, Los Auténticos Decadentes, 1995. La banda de rock ska, originarios por allá de Buenos Aires, que se funda en 1986. Chécate el dato, se llama rolita padrísima, El Pájaro Vio Cielo y Se Voló.

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Bueno, pues ya las 8 de la noche con 16 minutos, nosotros por aquí seguimos a través del 91.9 FM de tu radio comunitaria. Déjame por aquí checar porque tengo algunos anuncios. Recuerden que el próximo sabadito tu radio comunitaria va a estar vendiendo carnitas a 20 varitos la libra, todo con su salsita, su cebollita curtida y todo lo que concierne, bueno, todo lo que debe llevar una buena libra de carnitas, ¿no? Después de 2 libras te la llevan a domicilio. Las tortas son a 10 varos con su respectiva soda, ¿sale? Por los Café está en busca de una persona para trabajar en la cocina. Interesados, necesitan pasar directamente al restaurante para más información. Están aquí enfrente de las instalaciones de Voz Latina. También Jace Bar los invita el sabadito a disfrutar del grupo Aliados, tocando pues mucha música para que se pasen una noche bien agradable allá en la ciudad de Rupert. Se les informa también que se está recaudando fondos a beneficio del señor Agustín Martínez en la ya que está en lucha de una enfermedad muy seria y está algo crítico en el hospital. Para información, comuníquense con Juanita al 208-260-8690. También se está vendiendo un 2010 Dodge Caliber con 143 mil millas. Para más info, puedes comunicarte con Tony Pacheco al teléfono 208-431-8246 y está pidiendo 1,500 varos, ¿sale? También hay un cuarto de renta. Para más información, puedes comunicarte al 208-312-9622. Se busca un chofer para manejar un semi, ya sea todo el año o por temporada para la papa y el betabel. El teléfono para comunicarse con ellos, 208-260-6836. Y también se sigue buscando otro chofer para 3 meses de cosecha. El trabajo pues es bien pagado. Para más info puedes comunicarte al 208-670-3132. Y también hay otro para otro chofer, con licencia o sin licencia, 208-312-5407. Y también se está rentando un cuarto con baño privado allá en el área de Rupert. Para más info, 208-219-2732. Y también Mama Chivis está vendiendo tamales bien calientitos. Para pedidos, puedes comunicarte con ella al 208-654-5970. Oye, pues ya estamos por aquí a través del 91.9 FM, 8 de la noche ya con 18 minutos, como les platiqué al inicio de la programación. Nos vamos a bajar de la nave un poquito antes, aproximadamente unos 15, 20 minutos más, y nos estaremos retirando debido a cuestiones políticas geográficas. No, no es cierto, por cuestiones por ahí personales vamos a salir un poquito antes del horario, pero pues obviamente para seguir con esto, la temporada número 10 de las historias chocarreras, en tres minutitos empezamos. Vamos a escuchar una rolita por acá. Tengo por aquí también a mi compañero David de Alba, que va a estar acompañándonos.

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1: Bueno, pues ya estamos por terminar la programación del día de hoy por cuestiones de que nos vamos a ir un poquito antes. Pero bueno, señoras y señores, llegamos temporada número 10 de las historias chocarreras. Estábamos por aquí, pues, mirando, viendo y escuchando, pues, de repente hay algunas experiencias, ¿no?, que nos hacen llegar o que nos cuentan más bien. Y fíjate, el día de hoy en la historia chocarrera de esta noche, las apariciones o muertos o almas en las carreteras, obviamente hay muchas historias, ¿no?, que han pasado a lo largo de las carreteras, no solamente aquí, digo, en todo el mundo, y ya hay historias muy famosas, desde apariciones de personas que fallecieron por accidentes hasta animales de ultratumba, como se les podría llamar de cierta manera. Y de cierta forma, las apariciones de muertos y almas en las carreteras, pues se deben principalmente a leyendas urbanas arraigadas, en creencias populares, de que las personas fallecidas de forma trágica o repentina en un accidente, pues quedan atrapadas en el lugar del suceso, ¿no? Yo creo que alguna de las razones o creencias de estas leyendas de muertes repentinas, que se cree que al morir, pues de manera imprevista, el alma no asimila el fallecimiento y pues empieza a deambular buscando llegar a su destino. Yo creo que muchas de estas historias, de hecho también hay hasta canciones en México que cuentan muchas veces de apariciones, ¿no? Especialmente, por ejemplo, a personas que van conduciendo en carreteras muy solitarias, y la carga emocional que les da, ¿no? La carga emocional en las carreteras embrujadas. Tengo por aquí en cabina a mi compañero David de Alba, que pues el día de hoy viene a platicar un poquito con nosotros acerca de todo esto, ¿no? Yo creo que es pues, digámoslo de cierta forma, no fascinante, sino interesante y curioso. Lo que decimos, ¿no? Miedo y curioso, o curioso y miedoso, ¿no? Sí. David, ¿cómo andas? Buenas noches.
2: Buenas noches, Iván. Aquí. Sí, casi como lo dices. Son cosas, pienso, a veces inexplicables, ¿no?
1: Sí, claro.
2: Porque tú dices, ¿cómo es que está pasando esto sin...? Bueno, yo lo que pienso es que hay veces que te tocan sin buscarlas.
1: Sí, sí.
2: Y a veces cuando tú las buscas no suceden.
1: Simplemente, ¿no?
2: Simplemente.
1: Yo creo que aparte de eso hay muchos factores, como tanto factor emocional, factores incluso hasta psicológicos y físicos, sí, sí, sí, que hacen pues todo esto. La monotonía al conducir de madrugada, el cansancio y la oscuridad, o en casos, por ejemplo, cuando hay niebla, ahora que ya empiezan este tiempo de que empieza el otoño en alguna de las áreas donde estamos nosotros. De hecho, hoy en la mañana ya empezamos la primera neblina de la temporada, el día de hoy por la madrugada de la mañana. Y pues, claro, ¿no? Yo creo que se vuelve interesante todo este tipo de situaciones o de, pues digámoslo así, experiencias entre paranormal o...
2: Sí, pero no. Pero te imaginas que esa neblina que se vivió hoy, lo hubieras vivido ahorita en la noche.
1: No, sí, claro. Se
2: vuelve totalmente.
1: Espérate un mesecito más, unos 20 días más, y lo vamos a hacer.
2: Ves aquí, pues cuando está todavía la tierra un poco caliente, el cambio, ¿no? Desde todo.
1: Sí, claro.
2: Por las noches en el río, siempre hay partes donde sale un poco más de neblina, hay lugares donde no. Entonces, pues. Sí se mira tétrico.
1: ¿Te ha tocado viajar, por ejemplo, en partes de sierra? Sí. Aquí en México también se puede, se da el caso de que hay neblina, pero en partes, como dices, ¿no? Partes neblina, partes no, sí. Y si son partes como, por ejemplo, carreteras que le toca pasar por alguna sierra, partes muy, muy silvestres o muchos árboles, muchos pinos. Ajá. Y la neblina, las hojas,
2: te hace ver cosas,
1: las imaginas como que ay, se está moviendo y parece un hombre ahí atrapado en el árbol,
2: sí,
1: ¿no?
2: Miras figuras, sí, claro. O alguien que está pues colgado o sientes que alguien te está siguiendo.
1: Sí. La situación de lo que platicábamos de, por ejemplo, de las apariciones en carreteras, yo creo que son muy populares. Sí. Muy frecuentes, como dices, ¿no? Las buscas y no las encuentras y de repente te toca vivir experiencias que en el momento te da miedo, adrenalina, yo creo que hasta pues cuestiones shock. Psicológicas como shock. Uh-huh. Pero pues el miedo te viene después.
2: Te viene ya cuando como que...
1: Lo asimilas, porque no lo asimilas.
2: ¿Qué acaba de pasar?
1: Sí, claro. Teníamos el caso... hace algún tiempo de Wyoming, ¿no? La niña que se les aparece a los traileros. Aquí alguien del área de aquí de Burley fue para allá y nos contó en una ocasión. También me contaban que en una ocasión, pues vamos a decirlo así, para no meternos en cuestiones más personales, también camino hacia Albion. En esa parte, antes de llegar a la escuela donde está la casa embrujada, pues, también igualmente.
2: Yo no
1: sí, claro, también ahí alguien me contó que pues miraron a unos muchachos. Ajá. Pero haz de cuenta, los miraron caminando, pero pues no vieron dónde se metieron. Okay. Pero fue cuestión de 4 o 5 segundos, vieron la vuelta para el carro en el que venían para ponerle las luces. Uh-huh. Y cero, no había nadie.
2: Y ese camino no hay como donde mucho esconderte.
1: No hay mucho donde esconderte, no. O sea, está desértico en partes ahí.
2: Ya te digas, hay como algo donde se escondieron. Sí. Uh-huh. O algo. O hay hierba, o hay árboles, o hay algo donde te puedes esconder. Pues, te dices, pues se subieron o están atrás de algo.
1: Sí, pues claro, yo creo que es un poquito, pues tiene sentido porque... Ahí arriba en ese pueblo de Albion, donde pues es bien famosa esa casa de espantos, ¿no? Era escuela, a un lado está el cementerio, atrás de la escuela está el cementerio, y pues claro, yo creo que las apariciones en carretera, como te mencionábamos, ¿no? Yo creo que es por cuestiones de muertes repentinas, pero me contabas de un perro negro.
2: Sí, fíjate, bueno, esto fue, ahora sí, como la ¿cómo se añadió a una plática que yo había tenido con alguien de lo que yo había vivido, ¿verdad? Pero, bueno, esto es un poquito separado de la historia que yo tengo, ¿verdad? No la recuerdo muy bien, pero esto resulta que es como allá en las áreas de Pocatello.
1: Sí.
2: A la gente que va, posiblemente, posiblemente la persona que me la contó, no la contó, nos está escuchando. Dice que ellos de repente los mandan para aquellos lados a trabajar.
1: Sí, sí.
2: Entonces dice que como ya cuando es de noche, no tienen una casa donde ellos llegan. Uh-huh. Ahí duermen todos para pues no venir manejando la noche. Y dice, nomás que no recuerdo bien dónde exactamente... Pero es en Pocatello, que hay una parte de la carretera que hay un perro negro y que sale especialmente a los traileros, que
1: sí,
2: les
1: claro.
2: Ha salido a los traileros, pero dicen que es un perro negro con los ojos rojos. Y hay gente hay gente que dicen, prefieren ir a rodear y bajar hasta allá, hasta donde estamos diciendo a Trimonton o
1: ¿cómo se llama?
2: Snowville. Ajá. Prefieren bajar hasta allá y venir, se suben hacia por el freeway. Ellos prefieren perder una hora y media que toparse ese animal.
1: Oye, bueno, yo creo que ahí ya cuando dices ojos rojos, estamos refiriéndonos ya a algo un poquito más como más fuerte, como diabólico, digamos, sí. De cierta forma, ¿no? Porque fíjate, estaba igual, yo creo que igual que a las personas, igual que un humano, los animalitos de repente cuando son atropellados, y hay estudios que dicen que la invasión del hábitat de los animalitos, ¿no? Las carreteras que tienen, por ejemplo, muchos atropellos, aquí se está como te decía, está pues un poquito de investigaciones, ¿no? Yo creo que los vehículos, las luces de los vehículos a los animalitos, pues los deslumbran, los, sí. ¿Cómo se les llama cuando les lastiman los ojos? Sí. No pueden ver y causan accidentes. Sí. Entonces cuentan, y está un estudio, que los animalitos, al igual que las personas, se quedan atrapados ahí y andan en busca de agua o alimento. Uh-huh. En animalitos. Pero ya cuando, yo creo que lo que mencionas, decíamos, ¿no? Ya es como un poquito más diabólico. Yo creo sí. que esas energías un poquito más pesadas, incluso si es en horas más de madrugada, uh-huh. ahí ya sí empezamos a experimentar ya después de las 2, 3 y 3, 3:33 de la mañana, o poquito después de antes de las 4, ¿no?
2: Sí, porque tú puedes decir, ah, era un perro, pero de que le brillen, pues tú sabes, ¿no? Los, a los gatos y
1: a
2: perros
1: los brillan les brillan los ojos, sí, sí, sí.
2: Pero no de un color rojo, uh-huh. y luego nacer sin que les den la luz.
1: El que lo asustó, ¿no? No de color de lumbre, ¿no?
2: Andale, exactamente.
1: Sí, claro.
2: Entonces ya es algo, ya ahí tiene que haber algo más fuerte ahí a lo mejor.
1: Sí, sería muy interesante no pasar por ahí, ¿no?
2: Ya, para... voy a investigar bien de eso para ver dónde queda bien y pues yo me animaría, pero nada más en el día ir a investigar.
1: Sí, claro.
2: Ya, en la noche yo no voy, ¿no? ¿Te imaginas?
1: Estar ahí y de repente que... No, pues sí, obviamente, claro que no.
2: Entonces te digo, como pues los, y pues tú sabes, ¿no? En México siempre en esto de las carreteras, pues siempre la gente se traslada en sus bicicletas y se van por las orillas de las carreteras.
1: Ajá.
2: Entonces hay veces que pues ellos van caminando y no saben, pues a la explicación que dan, que ellos no saben que mueren, su alma
1: que queda, no asimilan que el fallecimiento, ¿no? Sí. Del cuerpo, sí, claro.
2: Entonces te imaginas, tú vas en tu bicicleta o en caminando y de repente algo te golpea, te mata, tu, a lo mejor tu alma, tu espíritu ahí se quedó.
1: Sí, sí.
2: Y es en un vuelve a lo mismo y pues tú quieres llegar a tu destino, pero pues no vas a llegar.
1: Hay explicaciones de recuerdas cuando estuvo aquí un sacerdote y nos explicó Ajá. poquito acerca de eso, de que es muy común incluso a las personas que fallecen de causa natural. Ajá. O de enfermedad.
2: Una muerte repentina.
1: Sí, sí, sí, claro, pero muerte repentina. Entonces, pues, ¿Y luego?
2: Ya, entonces, sí es algo y, pues, como dicen a veces, es que yo viajé, yo pasé por esa carretera y yo no vi nada. A veces dicen, es que no es necesario, es que... Si tú viajas nomás una vez, dice, pero hay gente que viaja en esa misma carretera, esa misma, sí, claro, persona viaja al año, a lo mejor 70, 50, 60 vueltas.
1: Sí, sí.
2: Y alguna de esas le va a tocar ver.
1: Claro.
2: Y a veces, como hoy ese ratito lo mencionaste, podemos culpar al cansancio. Ya ves que a veces cuando uno anda cansado, mira cosas que no debe de mirar uno. No, y sí, ese sí. Es lo que dicen, es que tu cerebro...
1: Ya cuando la cuestión psicológica te empieza a mover las... pues sí, tu cerebro, ¿no?
2: Sí, entonces te empieza a quedarnos viendo que se movió a tal cosa. Entonces tu cerebro empieza a trabajar.
1: Incluso el sistema nervioso empieza a activarse, ¿no?
2: Sí, claro. Porque tu cerebro ya no está conectando uh-huh. con,
1: ya no, ya
2: con
1: no
2: el
1: hace,
2: cuerpo.
1: Ya no hace frecuencia, ya no se sincroniza muy bien que... Pues sí, yo creo que esa es gran parte de explicaciones, ¿no? Pero sí, sí, sí. Pero de que existe, pues, como siempre hemos dicho, no creo, pero no lo dudo, y con respeto siempre lo digo, sí, ¿no? Claro. Entonces, la cuestión que te ocurrió.
2: Sí, fíjate, bueno, esto, pues a lo mejor hay gente que sí conoce este camino, ¿verdad? Es para los que, pues, de repente nos echamos una vuelta para Jackpot.
1: Sí, sí.
2: ¿Verdad? Entonces, ahí te vas acá por Murta, acá por la laguna, hay una desviación,
1: okay.
2: Que te vas pues por toda la orilla para no agarrar a Twin, todas esas partes.
1: Evitas la
2: evitas el
1: ciudad,
2: tráfico,
1: pues, uh-huh.
2: Ajá, es más tranquilo, es más solitario, ¿verdad? Y pues tú sabes, yo a lo que yo siempre le he tenido miedo es que se me atraviese un venado,
1: ¿verdad? Sí, el golpe.
2: Porque eso es como volvemos a decir, ellos ven la luz y ellos se lanzan a la luz.
1: Hacia la luz, sí, claro.
2: Uh-huh. Entonces eso es lo que yo tengo miedo. Entonces, hay una parte, no sé si los que nos estén escuchando, ellos han tomado esa carretera y los llega a sacar un pequeño pueblito que se llama Rock Creek, creo que es así se llama. Uh-huh. Y por ahí creo que está una gasolinera Chevron, es la única gasolinera que está por ahí. Que claro que si tomas esa carretera, te lleva hasta Hensen.
1: Okay.
2: Derechito te lleva a Hensen.
1: Sí, sí, pegado ya para allá, para las montañas. Sí,
2: sí. Entonces te le das para el norte, te saca a Hensen, ahí por los dos del tren. Bueno, ahora sí, para no hacer el cuento muy largo, ¿verdad? Entonces, nosotros ya veníamos de allá, de Jackpot. Entonces, para los que saben, por ahí hay una lechería.
1: Okay.
2: Hay una lechería, entonces de allá para acá hay una serie de curvas y llegando a esa parte han puesto como de esos, son como faros, se puede decir, lámparas grandes. Cuando tú te vas acercando a esas curvas, si tú te vienes durmiendo, yo pienso que es para eso, como que te encandilan y te despiertan, ¿verdad? Entonces yo, esa vez veníamos yo y mi papá de allá, no era muy tarde, yo recuerdo eran 11:30, 12, cuando tomamos una de esas curvas, veníamos platicando, y es lo que te digo, es lo que se me hace muy raro. Yo no venía con sueño, veníamos platicando de no recuerdo, pero no era tocante al tema de fantasmas ni nada, okay, de eso, ¿verdad? Entonces en una de las curvas yo la tomo, cuando veo, no miré un cuerpo en sí, pero digamos que miré la silueta.
1: Digamos, ok, sí, sí, sí.
2: ¿Recuerdas tú las caricaturas de El Correcaminos y que El Correcaminos le explotaba y se quedaba
1: la silueta? Ajá. Sí, sí, sí, la sombra, digámoslo así.
2: Digámoslo así. Entonces, uno de los faros que me alumbra, yo miro que alumbra esa sombra, digámoslo así, pero la sombra era como gris. Entonces, se mete del lado izquierdo al derecho, pero cruza los dos carriles. Entonces, pues yo paso. Entonces, yo me quedé como impactado, como, ¿será cierto lo que yo miré?
1: Okay.
2: ¿Verdad? Y volteo con mi papá y le digo, ¿miraste? Y volteé y me dice, sí, sí miré. ¿Verdad? Entonces dije, yo no fui el único que yo miré.
1: Que lo miraste.
2: Ajá. Entonces llegamos, ahí hay una parte donde es un stop, un alto. Me quedé analizando de lo que había pasado y pues le volví a preguntar, sí, pero sí miraste lo que yo miré. Dije, sí, sí, yo miré. Miramos esto. Me describió los mimitos que yo miré. Él también lo miró.
1: ¿Te imaginas?
2: Ya, entonces, como a los 3 meses, volvimos a ir por ahí. Llegamos a esa gasolinera por la tarde. Le pregunté a un muchacho que andaba por ahí. Le dije, oye, ¿tú trabajas en esa lechería? Me dijo que sí. Le dije, de casualidad, ¿ustedes no los espantan por las noches ahí? Y me dijo sí y se fue. No me dio explicaciones, no me dijo qué miraste, nomás me dijo sí nos espantan y se fue. ¿Para dónde? Nomás miré que agarró su carro y agarró rumbo para, yo creo que para su casa, ¿verdad? Entonces he tratado de evitar, como cuando va uno de repente, esa venirme por ahí en las noches.
1: ¿A qué hora venían de regreso?
2: Eran 11:30.
1: 11:30. Sí. Pues prácticamente ya era pues en la madrugada, ¿no? Porque ya eran pegadito a la medianoche.
2: Sí.
1: Yo creo que las, como decimos, ¿no? Yo creo que las cuestiones de apariciones en carretera no era tan noche. No era ni mucho cansancio,
2: no.
1: Pero yo creo que sí hay actividad en algunas partes.
2: Tiene que
1: haber. Hay actividad en algunas partes de muchos lugares. Yo creo que en todos lugares, ¿no? Las diez temporadas que hemos estado aquí, que me ha tocado expresarlas o compartirlas, he escuchado muchísimas
2: de carretera
1: de aquí de la radio, las primeras temporadas. Ahorita no ha habido alguna situación. Vecinos aquí también, tiendas mexicanas que de repente ahí me compartieron alguna vez, ya tiene algunos años, algunas temporadas, que me compartieron videos de cuestiones paranormales que pasaron en una tienda mexicana aquí, pues, y de hecho en otra tienda también me dijeron, pero no tengo evidencia de eso, no me dieron el video, pero sí hay videos también de otra tienda.
2: ¿Recuerdas? No sé si te platiqué de un restaurante, está aquí por la zona. Ellos tienen cámaras y me dijeron, porque yo les ayudé a instalarlas, ¿verdad? Me dijeron que habían mirado algo en sus cámaras, que si podía ir a ver.
1: Ajá.
2: Yo fui, revisé, pues hace cuenta, revisamos en la noche. Ellos cerraron con toda normalidad. Miré la hora, 1, 2, 3, 4, 15 de la mañana, se mira una silueta sentada en la barra, una persona sentada en la barra, empieza 4:30, 5, 5:30, 6, 6:30, como a las 7 empezó a clarear, cuando empieza a clarear, la figura de esa persona que se sentó en la silla, porque se sentó, entonces empezó a desvanecerse, desapareció, pero era una persona que estaba sentada, que estaba como en forma, digámosle, ¿cómo se puede decir esta forma?
1: Ahora sí que empinando el codo, ¿no?
2: Sí, como, digamos, como
1: pensativo,
2: como pensativo, que uh-huh. pones tus codos en la mesa, uh-huh. como
1: descansando sí, tus codos.
2: Sí, uh-huh. sí. Entonces así duró la sombra, la figura esa, buen rato así, hasta que empezó a clarear y se desapareció.
1: ¿Te imaginas? Ahí estuvo casi toda la noche, ¿no?
2: Y
1: las evidencias pues estuvieron ahí.
2: Sí, ahí estuvieron.
1: Yo creo que
2: el video lo borraron porque pues dijeron que no querían tener eso.
1: Apenas andábamos recordando nosotros, ya se nos anda acabando el tiempo, última me estoy acordando de una plática que tuve alguien, yo no recuerdo si esta historia yo la conté, pero en un trabajo donde yo estaba trabajando, falleció un muchacho, okay. Nos llamamos muy bien, él falleció en un accidente de auto, okay. ahí cerquita del trabajo, y tengo un conocido, un familiar, que él ya apenas había enterado de que había fallecido, uh-huh. Y pues en las mañanas pues todos llegábamos a ponchar la tarjeta, ¿no? O a ponchar la hora de entrada. Y este familiar me platicó que ¿cómo se llamaba el muchacho? El que falleció se llamaba Ricardo, si mal no estoy, de no recuerdo de qué estado de México era, pero lo conocíamos bastante bien. Entonces mi familiar me dijo, oye, ¿sí se murió Ricardo? Y le dije, pues, hasta donde sé que sí, pues, creo que todavía está en la funeraria o algo. Sí, había acabado de pasar un día, a lo mejor una noche anterior, y pues obviamente ves que aquí pues los tienen en las funerarias,
2: sí, una semana
1: o muchos semanas, o días. Entonces me dijo mi familiar, neta, dice, sí se murió, sí. Le digo, ¿por qué? Dice, es que yo lo acabo de ver. Ajá. Dice, fui a ponchar y... pues era en la madrugada, como a las 5 de la mañana, 6 de la mañana, y dijo, nada más se me quedó viendo.
2: Pero no le dijo nada.
1: Y no me dijo nada, nomás yo le levanté la mano y le dije, que descanses en paz.
2: Pero como que cuando pasa eso, no, no captas
1: no
2: lo que
1: captas,
2: está pasando.
1: Sí, sí, sí, sí. Y eso me lo dijo mucho tiempo después, y apenas nos estábamos acordando de eso, de eso que pasó, ya tiene muchísimos años, tiene como unos... ¿qué te gusta? Unos 15 años atrás, yo creo.
2: Okay.
1: Y de eso nos andábamos acordando. Y me estaba acordando también porque en esa temporada yo formaba parte de una agrupación, sí. Y fuimos a tocar a su boda de ese muchacho. Por eso lo conocíamos bien.
2: Okay.
1: Y tocamos en la boda del muchacho y pues no pasó mucho tiempo cuando, cuando se accidentó y pasó eso con mi familiar que lo miró. Y nada más que nada más lo miró y que le levantó la mano y le dijo, descansa en paz.
2: Pero él tampoco le dijo nada.
1: Y tampoco le dijo nada, o sea, nada más levantó la mano él y en su pensamiento, pues él no le habló.
2: Okay.
1: Simplemente lo miró que pasó y le levantó la mano y dijo.
2: Pues posiblemente ahí sigue su esencia, su espíritu.
1: Yo creo. Y yo creo que a muchas personas nos ha pasado, ¿no? Yo creo que las personas que pues no creemos, pero sí nos
2: podemos
1: distinguir, ¿no? De lo que pasa de repente. Y fíjate, yo soy de las últimas personas que me quedo aquí en la estación de radio. Me he ido 10 y pasado de las 10 de la noche o así. Y créeme que a veces cuando me toca apagar las luces afuera, pues como que de repente sí se siente un de repente, no todo el tiempo.
2: Que te siguen.
1: Pues, no que me sigan, no. Sino y más en esas temporadas con las historias que nos comparten, pues tú te sales todo ciscado.
2: Sí, volteando.
1: Y de repente, lados, ¿no? Dices, a ver a qué horas me, a ver a qué horas me.
2: Agarran las patas,
1: sí, claro. Pero te digo, son experiencias que comparten, ¿no? Que sí, compartimos.
2: Yo por eso aquí.
1: Respeto.
2: Aquí este Rubén me echó carrilla porque yo le digo, yo si quiere que yo vaya la noche a la radio, yo no voy. Yo no, porque pues yo soy, digamos así, soy miedoso, ¿verdad? Porque yo me ha tocado mirar cosas y he sentido, visto, entonces a veces digo, si no me creen, está bien, no hay problema. Pero ojalá y nunca les toque, ¿eh?
1: No,
2: al parecer nunca les ha tocado.
1: Fíjate que son cosas que muchas veces tienen explicación científica, pero pues a conciencia de uno, pues la explicación científica como que no te funciona mucho a uno porque lo vives en el momento, ¿no?
2: Porque ha habido casos de que, no sé si tú llegas a escuchar, ¿sabes? Que en México, no recuerdo qué parte era, que decían que a tal hora las cosas empezaban a mover y que se movían del lugar y vibraban. Entonces se hicieron estudios y pues resulta que a esa hora exactamente pasaba el tren subterráneo.
1: Ah, ok. Entonces, y hacía vibraban. Sí.
2: Entonces
1: sí.
2: De repente que dejaban, decían, es que exactamente un minuto antes, un minuto después. Claro que no es como que exactamente
1: tiene que ser, sí.
2: Digámosle que era entre 4 minutos y dejaban algo y se movía del lugar, pero sí iba vibrando, ¿eh? Entonces ahí es una explicación, digámoslo así, científica.
1: Sí.
2: Tenía un porqué. Pero cuando tú analizas, tú dices, pues es que no hay modo. Pues.
1: No, ya cuando no le encuentras explicación el sentido entonces, común o la lógica de las cosas, dices, aquí se rompió una taza y ya me voy para mi casa, ¿no?
2: Sí,
1: y te digo, yo creo que hay muchas, hay demasiadas, pues... cuestiones que nos comparten. Yo he escuchado, por ejemplo, yo no sé si no me quisieron compartirlo completamente, de las personas que te digo que se llevaron a una persona, a los duendes, supuestamente, uh-huh. A los sombrerones le llaman en esa localidad, y el muchacho se perdió por una semana. Y eso apenas pasó.
2: ¿Pero no te dijeron en qué parte?
1: No exactamente, para allá, para el sur de la República. Y es que todavía ando queriendo que me la cuenten bien, cuenten la experiencia. Obviamente que no, a lo mejor no va a querer la persona, porque le tocó directamente de una persona muy cercana a él. Uh-huh. Entonces, hubo consecuencias psicológicas ahí, entonces...
2: Pues ya ves como para, ya que es Quintana Roo, todo lo que es selva, todas esas partes, pues suena mucho los mentados chaneques.
1: Sí.
2: Que cuando van a construir algo, tienen que pedir permiso, tienen que hacerles como un tipo, digámoslo así, casa para que ellos estén ahí.
1: En algunas partes les llaman como cuidadores de algo, del lugar, algo
2: del
1: así.
2: Lugar, uh-huh. Sí. Entonces, si no les pides permiso, les avisas, tu obra, a los arquitectos dicen que no les funciona nada.
1: Sí, claro. Sí, claro. Sí he escuchado de eso.
2: ¿Llegaste tú a escuchar antes cuando hacían una presa que sacrificaban gente?
1: No.
2: ¿No?
1: ¿En dónde?
2: Yo en mi región, ahí en Jalisco, decían que sepultaban niños o ofrecían para que esa presa no fuera a llegar a terminar.
1: Híjola. Ahí sí, con los sacrificios sí está un poquito más fuerte las cosas. Porque yo creo que las repercusiones que vienen después, como en cuestiones paranormales.
2: Los espantos, que pueden estar ahí. Y no nomás ahí, yo he escuchado que en puentes hacían ese sacrificio, por lo mismo, para que no hubiera, que fuera
1: accidentes
2: como el guardián,
1: o algo así. Sí, oh, okay, okay, okay, okay. Sí, pero te imaginas sacrificar personas. Ahí ya está un poquito más.
2: No sé si tú llegaste a mirar en México, en el DF, que descubrieron en un puente que había muchos ataúdes y pensaron que creo que habían guardado difuntos ahí, pero al último resultó que eran cajas solas.
1: Eran cajas solas, y de hecho, no, yo lo que escuchaba mucho eran en los metros. Hay muchas veces, a mí me tocó una vez viajar nosotros vivíamos en Ciudad Neza, y me tocó ir una vez con un tío, como yo creo que aquí iban a, éramos casi los últimos en el metro, hasta el metro San Lázaro. Nos tocaba bajarnos en el metro San Lázaro y pues tenías que irte en camión a Ciudad Neza. Y sí, yo mirábamos como de repente cosas muy, pues era entre la gente, ¿no? Pero mirabas cosas medias, dices, esto están haciendo algo, porque llevaban así como capuchas abajo de los puentes. Yo, a mí sí me da muy vagamente, me recuerdo, ¿no?
2: ¿Crees
1: no
2: que
1: es
2: puede
1: nada
2: ser
1: eso?
2: Por algo que estén haciendo.
1: Sanatismo, ¿cómo se dice?
2: Satanismos
1: o algo así.
2: Puede ser, o también, pues tú sabes, en el metro, en el DF, pues mucha gente se lanza
1: para suicidarse.
2: Suicidarse y pues va a quedar esa energía.
1: Va a quedar, sí, claro. Escucha, hace algunas temporadas también, era un caso de una mujer que se aventó.
2: Se sube,
1: sí.
2: No, pero ¿has escuchado la historia de la mujer que se sube al metro?
1: Sí.
2: Y que le sonríe y se baja.
1: Y se baja.
2: Y la vuelven a mirar más adelante.
1: En cada vagón, en cada estación. Sí, sí, sí. Hay muchísimas. Las en el cerro, hablando de la Ciudad de México, saliendo, sabes, en un lugar que se llama Ixtapalapa, donde hacen cada Semana Santa que hacen la representación. Hay otro cerro por ahí cerca, en que hace muchos años, yo creo que en los noventas, a finales de los noventas, yo creo, nos contaron de las brujas. Y eran como bolas de fuego. Yo creo que en nuestra infancia, yo creo en esos años,
2: que
1: mirabas así, a lo mejor era otra cosa, pero era en ese yo creo que era como en el 98, no, un poquito antes, como en el 96, 97 por ahí. Y ahí seguido nos decían, "Ay, que ahí vienen las brujas y todo."
2: Pues hay muchas historias.
1: Pero hay muchas historias, y es muy cerca de ahí donde hacen todo lo de la ¿cómo se llama? Representación en Semana Santa. Entonces yo creo que son energías, y te digo, si hay cuestiones o hay historias que nos puedan seguir contando, pues que nos las traigan, ¿no?
2: Y algo que pues yo sí les doy una recomendación, cuando ustedes viajen, mejor quédense en una, no se queden como en las orillas de las carreteras o como áreas de descanso que están muy deshabitadas, porque pues sí, siempre tanto por la seguridad con un vivo, ¿verdad?
1: Sí, sí.
2: Como por, de repente puede pasar algo con una energía que ande por ahí.
1: Sí, energía, o alguien que de repente, un maníaco que a los vivos hay que tenerles un poquito más de miedo, miedo que respeto, el respeto para la otra situación, y miedo a los vivos.
2: Claro, porque el otro pues nomás se te va a aparecer y te va a decir o qué sé yo, ¿verdad?
1: Sí.
2: Pero así, aunque sea eso, te va a sacar de onda. Pero sí, también tenerle pues más miedo a los vivos.
1: Más miedo a los vivos, por supuesto. Bueno, pues David, ya se me anda acabando el tiempo, ya son las 9. Y pues gracias por venir a compartirnos tu experiencia. Yo creo que el lunes vamos a estar aquí de nuevo, de otra vez. Y pues si te digo, si alguien tiene alguna experiencia, que nos las cuente, que nos las haga llegar. Te digo, la persona que me quiso contar esto, no, yo creo que no pudo contármela bien. Porque es muy cercano, pero estaremos aquí el próximo lunes con otra historia en esta temporada número 10 de las historias chocarreras de Volatina. Gracias, David. Y pues el próximo capítulo, si gusta, pues aquí vamos a andar.
2: pues a ver, vamos a mirar cómo vamos de trabajo.
1: De trabajo, pero. Sí, sí, sí. Ok, entonces, pues bueno, muchísimas gracias. Yo me despido. Recuerden, próximo lunes vamos a estar de nueva cuenta acompañándolos a partir de las 7 de la tarde en lunes, pues sin oficio ni beneficio. Así que, pues, detrás del cacarizo llamado micrófono, mi nombre es Iván el Terrible. Nos escucharemos para el próximo lunes. Gracias, David. Buenas noches. Gracias. Hasta la próxima. Cambio y fuera.
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0: Gracias.
1: Muchas gracias. El aplauso que se escuche para Don Alonso, otro de los grandes de la música norteña. Es un gran honor tenerlo esta noche con nosotros y agradecerle tanto, tanto que hizo por la música norteña y que sigue haciendo. A sus 82 años está en este escenario y va a cantar una canción con todos nosotros.
2: Gracias, muchas gracias.
1: Sí. De esas máquinas ya no salen. ¡Ahí va!

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regresa la música. Una pausita y estamos regresando con ustedes nuevamente, familias. Familias, familias bonitas. Vamos a descansar un ratito. Inmediatamente volvemos con ustedes. Sigue disfrutando, sigue echándole ganas. Esto es directamente desde Cerro Gómez Palacio, Durango, México. El Internacional. Gran, gran.

creen lo de Noé? Ah, para el Meni. 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

0: Bájale pues, eso que fue la negra Celina, los temas solicitados le enviamos. Síguela bailando, síguela gozando, familias bonitas ahí al centro de la pista. A las chicas por ahí de la luz y fuerza, como dice mi compadre Manuel.
1: De Carmen. La luz y fuerza. Ciertamente acabo de pagar el mendigo recibo.
0: Elegido a cardenal por allá, haciéndole mosca al señor obispo.
1: Salud para el Rulas, de parte de Melesio.
2: Vamos a... 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

0: Eso por ahí quedó ese tema. Ese tema, prenda del alma para toda la gente conocedora de esas canciones.
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6: Muy buenos días tengan todos ustedes. En esta mañana de jueves, 24 de septiembre del 2026. Y bueno, pues gracias al Creador por darnos una oportunidad de estar aquí esta mañana con todos ustedes, trayéndoles por ahí un poquito de alegría y de sentimiento y de todo. En esta mañana amaneció poco frío para mí. No sé para ustedes, pero está bastante fresquecito. Y bueno, pues vamos a continuar por aquí. 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También Jay Barr los invita este sábado 26 de septiembre a disfrutar del grupo Aliados, tocando un poco de todo. Por ahí los esperan en Rupert. Se informa a la comunidad que se está recaudando fondos a beneficio de del señor Agustín Martínez. Está en la lucha contra una enfermedad muy seria y está crítico en el hospital. Para donaciones y más información, favor de comunicarse con Juanita al 208-260-8690. Se forma la comunidad que se está vendiendo un 2010-Caribel con 143 millas. Para más información y detalles, comuníquese con Tony Pacheco al número 208-431-8246. Le estará pidiendo solamente $1,500. Se le informa a la comunidad que tiene un cuarto de renta. Para más información, comuníquese al 208-312-9622. José busca un chofer para manejar un semai. Año Redondo, temporalmente, para La Papa y Betabel. Comuníquese al teléfono 208-260-6836. También se informa a la comunidad que busca un chofer para 3 meses de cosecha. El trabajo está muy bien pagado. Para más información, comuníquese al 208-670-3132. Busca un chofer con licencia o no licencia. Para información, comuníquese al 208-312-5407. Se le informa a la comunidad que se está rentando un cuarto con un baño privado en la área de Rupert. Para más información, comuníquese al 208-219-2732. Voy a repetir el número, 208-219-2732. Se les informa que la mamá Chives está vendiendo tamales calientes. Para pedidos se pueden comunicar al 208-654-5970. Bueno, pues vamos a ir por aquí con más música para todos ustedes en esta mañana, ya que ya ven que se me ve todavía la voz media. Bueno, ¿para qué les digo, no? Y bueno, vamos a ir por aquí con la que sigue, ahí saludando al gorrión, que ya lo miramos esta mañana por allá.

0: A ver, papá, hágame segunda. No, yo no canto desde que me casé. Además, yo no vivo de eso.
1: ¿No sé ranchero, hombre?
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0: respeto para tu padre.
1: No, papá, el caballo le decía vente para acá y se venía para acá. Le decía vente para allá y se iba para allá. 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Pues si nomás era caballo. No, secretario, si usted tuviera un caballo como ese, yo se lo compro.
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1: Continuamos en esta mañana aquí en Radio Volatina. Ya son las 7:42 y bueno, pues nos vamos a ir por aquí con el pronóstico del tiempo. El día de hoy tenemos temperaturas máximas de 83 grados, mínimas de 49 grados. Va a ser un día totalmente asoleadito, es lo que enseña por aquí, con un viento soplando de 6 a 9 millas por hora. En este día, ojalá así se quede, que no nos vaya a cambiar, ya saben, puede cambiar de segundo a segundo. Así es de que, bueno, pues, aquí llegó una canción, bueno, pues una regrabada de Cornelio Reina. Bueno, más adelante se la ponemos por ahí para que le echen un... Bueno, ahí les va de una vez a ver qué les parece. A ver qué parece. Es un CD que regrabó. Aquí está, dice, está regrabado en el 2026, el septiembre 18 del 2026. Se acaba de grabar este LP con 1 hora y 4 minutos de canciones solo de Cornelio Reina. 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Bueno, ahí les va esta, a ver qué les parece, con la tinta de mi sangre. Es una canción

Continuamos en esta mañana aquí en Radio Voz Latina. Bueno, pues vamos a ir por aquí saludando a todos y todas los que trabajan por ahí en la azucarera. Saluditos a cada uno de ustedes.

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1: Continuamos. Bueno, pues esta canción Hipocresía se llama con Erwin Hernández. Y bueno, pues nos vamos a ir por aquí. 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Bueno, pues ahí tienen lo que tiene por aquí este sábado Voz Latina. Y continuamos con más, y nos vamos con esta.
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Continuamos en esta mañana y nos vamos por aquí ahí saludando al tigre y toda su gallada. La moneda se volteó.

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1: Continuamos, continuamos en esta mañana aquí en Radio Voz Latina. Se le informa a la comunidad que Polos Café está en busca de una persona para trabajar en la cocina. Interesados, repórtense al restaurante para más información. Bueno, pues ya saben, el restaurante está aquí por la 1251 de la calle Oberlin, aquí en Berlín. También Mama Chives, que tiene por ahí tamales calientitos. Para sus pedidos se pueden comunicar al 208-654-5970. Se informa a la comunidad que se está rentando un cuarto con baño privado en la área de Rupert. Para más información, comuníquese al 208-219-2732. También tenemos por aquí, dice que se le informa a la comunidad que están recaudando fondos a beneficio del señor Agustín Martínez. Él está en lucha contra una enfermedad muy seria y está crítico en el hospital. Para donaciones y más información, favor de comunicarse con Juanita al 208-260-8690. Continuamos con más música por aquí. En esta mañana, ya que son las 8:18 minutitos.

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6: Continuamos aquí en esta mañana, aquí en Radio Bolatina.

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2: Continuamos en esta mañana aquí en Radio Volatina. Son las 8:35. Y bueno, pues allí escucharon a Paso Lento Gorrión. Ahí también para la gallada. Y nos vamos con la que sigue aquí en esta mañana.

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1: Continuamos en esta mañana aquí en Radio Bolatina. 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Bueno, también Polos Café está necesitando, está en busca de una persona para trabajar en la cocina. Interesados puede reportarse directamente al restaurante para más información. Y ya saben, Polos Café está ubicado aquí por la 1251 de la calle Overland, aquí derechito del radio, nomás al cruzar la calle. También tenemos por aquí, dice, se informa a la comunidad que está recaudando fondos a beneficio del señor Agustín Martínez. Él está en lucha contra una enfermedad muy seria y está crítico en el hospital. Para donaciones y más información, favor de comunicarse a Juanita al 208-260-8690.

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7: Continuamos aquí en Radio Bolatina, ya que solamente nos separan 22 minutos después de las 9 de la mañana. Y nos vamos por aquí con más.

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1: Bueno, pues yo me despido por el día de hoy. Que tengan un excelente, excelente día. Disfruten cada día que nos da la vida. Mi nombre es Salvador Valle. Y hasta mañana, si Dios nos lo permite. Hasta luego. Se quedan en buenas manos de Damián David Rodríguez y su Tejano Mansion.

Buenos días. Ha regresado el ausente. ¿Qué tal? Siento que como si hubiera estado fuera por mucho tiempo, ¿verdad? Pero nomás solo ha pasado una semana. Es todo, una semana nomás. Ah, pero ¿sabes qué? Aquí estoy. Ya estoy aquí, ya llegué con mis viejitas. Las viejitas canciones, las canciones de ayer. ¿Qué tal? Bueno, yo soy tu buen amigo y amigo de siempre, Damián David Rodríguez. Aquí estamos con Tejano Throwback Way Back Thursday. Aquí estamos para recordar la música de ayer, cuando estabas joven. ¿Eras joven? ¿Querías hacer joven? Pero ya los años nos alcanzó, ¿verdad? Bueno, mi gente, si quieres escuchar a Erika, ya sabes el número en cabina, 208-678-8-2-2-8-0. Aquí estamos y no nos vamos. Bueno, aquí vamos a comenzar con Joe Bravo, ¿te acuerdas? You remember this song? Esa, no. Amor y olvido.

No llores, no llores, nomás recuerde, ¿verdad? Aquí vamos con los Aguilares, Amor y Olvido. Ah, oh, qué tal. Una matona.

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Bueno, continuamos con más música. Bueno, ¿sabes qué? Aquí tengo una canción y quiero mandar esa canción a buen amigo Adán Mascoro, el pionero de la música tejana aquí cuando comenzó muchos años atrás, ¿verdad? Y esta canción que don Adán lo quiere mandar a su familia, a los mascoros que se encuentran allá en Texas y donde quiera. Y esta canción te la mandamos a ti, don Adán, para todos los primos, los parientes, para todos que están en sintonía, ¿verdad? Bueno, aquí les va la canción que me pidió el señor, el Perico y la Valentina. Aquí te va, vámonos, una más.

Yeah, ¿qué tal? Esa canción la mandamos a Don Adán Mascorro. ¿Qué tal? Bueno, I'm going to send out a special shout out all the way to Minnesota. Minnesota, alrighty then. Minnesota, para Debbie Vila Martínez, que se encuentra allá en Minnesota, que está en sintonía con nosotros desde allá. Mira qué tal. Desde allá vive Dano Magic. Bueno, aquí te va, Vila. Aquí te va la canción de Selena. Everybody likes Selena, ¿verdad?

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El Charro Negro, tengo cuatro vidas nomás para ti. All right, Tejano Magic, keeping it real, keeping it Tejano. Aquí vamos con la rama de mezquita y la mandamos para Eddie. Aquí te va, Eddie.

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4: Damian Rodríguez, Damian.

Bobby Pulido, La Rosa, ¿qué tal? And before that, it was Los Bandidos con El Taconazo. 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Ya vamos a comenzar la segunda hora de Tejano Magic con tu amigo de siempre, Damián David Rodríguez. Aquí estoy. Yo soy de Texas. Nací en Texas. Todavía me dicen el Tejano Mayor. Ok, I'll take it. I'll take it. Porque tengo muchos años aquí y, you know, y cuando puedo, regreso a Texas, a mi pueblo, pueblito, en mi pueblito de Melvin, Texas. Melvin, Texas está en medio de Eden, Brady y Menard, Texas, en medio. Pero nomás hay, population es como 90, incluyendo los perros y gatos, ¿no? You think? I don't know. Bueno, continuamos con más música. Aquí tenemos las fantasmas del Valle. Flores de Cabeza.

Oh, yeah. Old school, ¿verdad? That's how we roll on Tejano Magic 91.9 FM aquí. Mira, aquí tengo un servicio comunitario. 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Y también es que se informa a la comunidad que se están recaudando fondos a beneficio del señor Agustín Martínez. Él está en lucha contra una enfermedad muy seria y está crítico en el hospital. Para donaciones y más información, favor de comunicarse con Juanita al número 208-260-8690, 208-260-8690. Y eso es un servicio comunitario de Voz Latina y continuamos con más música. Bueno, las viejitas canciones, aquí va la leyenda, Emilio Navaira.

Pídame la luna, Juan Cali Carranza, right here. That song we send out to my good friend Jerry Vaya. He likes this song. Aquí, you remember this, cuando traías un hickey? esos tiempos de niñez, ¿verdad? Aquí va. Wally González, traigo un hickey.

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Jesse Zarata, quiero conocerte, quiero ser tu amigo, quiero ser tú, pues ya sabes. Y la próxima canción la mandamos al buen amigo Hernano, que se encuentra aquí cada viernes a las 8. Aquí te va, compa. Marcos Orozco, Costumbres.

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Bueno, bueno, bueno. Well, we gotta go, don't we? We have to go. Ya me tengo que retirar. Ya, I gotta go. Ya se acabó mi semana. What do you think, baby? Should we go? Okay. Wait, huh? Traje mi nieta. Aquí está conmigo. Bueno, mira, yo soy tu buen amigo Damián David Rodríguez y yo me tengo que retirar por este día de hoy. Mañana viene mi compañero Robert Silva dos veces. Lo miramos la semana que viene, el martes. Aquí tenemos una cita porque ese día canciones nuevecitas recién salidas. ¿Ok? Cuídense. Buen día. Buen fin de semana. Bye, bye.

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0: Arriba Sinaloa, muchachos. Eso, véngase a zapatearle, zapatele como en el rancho. Y para la familia Atena, este es el tamborazo chévere.
1: Y nos vamos a Tijuana, compadre, y San Diego, ¡vámonos!
2: Y puro zapateado, mi compa, y este es el tamborazo.

zapatele como en el rancho. Zapateadito, zapateadito. Vamos con el siguiente tema. Se titula Las Huilotas. Y si vinieron, muchachos,

0: son zapateaditos. Saludos cordiales para la tortillería de la Providencia, muchachos.
1: Este es puro tamborazo chévere, compadre. Desde Gómez Palacio, Durango.
0: Zapateaditos, muchachos. Oye, mi compadre José Luis.
2: ¿Qué pasa, mi compa Osvaldo?
0: ¿Y quién tiene la dicha?
2: Pues, ¿quién más, compadre?

0: Dígame, compa Iván. ¿Qué pasó, compadre? ¿Qué pasó, compadre?
1: Vamos a zapatearle como en la Loma Durango.
0: ¿Sí se acuerda?
1: Sí, claro.
0: Pero a mí me gusta más cómo se zapatea en Sapiorís de Durango.
1: Véngase.
2: Y zapatea bonito. Y este es el tamborazo. ¡Chévere! ¡Chévere! Una música en vivo. Vamos a ver un saludo para toda la gente por aquí de Los Álamos y Bonavide, para los tremendos bochos. Ahorita estamos grabando el segundo material, ¿eh? Hoy en vivo. ¡Bailen! ¡Bailen, muchachos!
1: ¡Bailen! ¡Zapatele como en el rancho, muchachos! ¡Ese tamborazo chévere! ¡Para el tremendísimo viejón! ¡Échele mi viejón! ¡Y arriba Guadalajara, Jalisco! ¿Cómo suena, muchachos?

zapateadito como en el rancho. Es el tamborazo chévere. Y no se asuste, no pasa nada. Y para todas las bonitas, para todas las bonitas del tamborazo chévere, como suena mucho.

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5: Bueno, pues muy buenas tardes, aquí haciendo presencia porque el ruco quedó que iba a avisar que no iba a venir ahora, pero al último no me avisaron, así es que pues ahorita llegué y yo no sé si la Sofi va a venir o no, pero bueno, por lo pronto voy a estar aquí un rato hasta que ya sea que llegue Sofi o el Mr. No Sabo. Entonces aquí vamos a estar un rato, ¿sale?

Bueno, pues ahí tienen la bonita música de Mariano Barba con el bonito tema Aliado del Tiempo. Entonces, como les digo, aquí estamos un ratitín por mientras que llega Mr. No Sabo. El ruco, yo creo que se fue de vacaciones. Pues quedaron de que me iban a avisar si venía o no venía, pero como no me avisaron y yo tenía cosas que hacer, porque andaba por ahí previniéndome con las cosas que vamos a necesitar para las carnitas de mañana, entonces esa es la razón que no, yo también no tuve tiempo de chequear si estaba el ruco sí o no, pero bueno, así es el ruco, ya saben que. Ese ya no avisa para nada, ya se le subió la fama. Y pues nosotros nos quedamos que echarle ganas cuando podemos, ¿sale? Entonces nos vamos con este tema que dice la chona para que se la baile por ahí la madrina.

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3: Bueno, pues ahí está, que no se les olvide, mi raza, que el sabadito lindo vamos a estar vendiendo carnitas y tortas aquí en Radio Voz Latina. 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Tortas, las carnitas 20 la libra y las tortas $10 la torta. Y las tortas van con una soda y las carnitas con tortillitas, salsa, cebollitas, y soda también, ¿sale? Entonces, bueno, pues nos vamos a ir aquí con otro tema que tenemos, algo de Paul Hernández que dice Bachata Chata.

Bueno, pues ahí tenían el bonito tema de llorar con los socios del ritmo y vamos a irnos rápido con un tema que nos piden. Dice el chaparrito que quiere escuchar esta canción con los traileros del norte, algo que dice un gran papá. Ahí le va.

0: Bueno, un saludo por ahí para el troquero que va pitando aquí por la calle de la Overland, aquí enfrente de la radio. El muchacho, yo creo que ha de llevar el radio a todo volumen. Y nosotros estamos aquí echándole ganas a la machaca, porque el malvado del viejo ruco se fue y ni adiós dijo. Y la ñata, pues está igual que él. Puras fallas, ay, ay, ay.
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0: Bueno, pues seguimos avanzando aquí. Vamos a mandar un saludito por ahí para mi compa Chuy Ortiz. Le vamos a mandar el corrido de Nayarit para que se lo eche por ahí, bailando, ¿sale?

Bueno, pues ahí está ese bonito tema de el mentado Chente Fernández que iba por ahí para mi compa Chuy, que dice que se la está disfrutando. Ahí le andaba dando unas zapateadas al Aram. Entonces, esta se la vamos a andar al Aram porque él está más modernizado que nosotros. Ahí te va Aram esta.

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1: Bueno, pues ahí está. Nos dan las 4 en punto el mentado reloj. Y nosotros vamos a seguir avanzando aquí. Vamos a irnos con algo de Los Felinos, que dice Morena de 15 años.

Bueno, pues esas son las viejitas, pero bonitas. Queremos recordarle a todos nuestros radioescucha de que no se les olvide que el sabadito lindo vamos a estar vendiendo carnitas y tortas aquí, Radio Voz Latina. Recuerda que si compras más de 2 libras, te las llevamos hasta la puerta de tu casa y las tortas también. Así es que aquí también les tenemos que Jace Bar invita sábado 26 de septiembre a disfrutar del grupo Aliado tocando un poco de Tocho Morocho. Se les informa a la comunidad que se están recaudando fondos a beneficio del señor Agustín Martínez. Él está en la lucha contra una enfermedad muy seria y está crítico en el hospital. Para donaciones y más información, favor de comunicarse con Juanita al teléfono 208-260-8690. Así es que ahí está. ¿Qué más les tenemos por aquí? Ah, se le informa a la comunidad que se está vendiendo un Dodge 2010 Caribel con 143 mil millas. Para más información y detalles, comunicarse con Tony Pacheco al teléfono 208-431-8246. Sí, está pidiendo solamente $1,500. Se informa a la comunidad que tienen un cuarto de renta. Para más información, llamar al teléfono 208-312-9622. José busca un chofer para manejar un semai año redondo o temporal para La Papa y Betabel. Llamar al teléfono 208-260-6836 para más información. También se le informa a la comunidad que se buscan un chofer para 3 meses de la cosecha. El trabajo es bien pagado. Para más información, al 208-670-3132. Busca un chofer con licencia o no licencia. Para más información, al teléfono 208-312-5407. O sea que jale, hay de más chamba, que es lo que sobra en Idaho. Que no haya ganas de trabajar, esa es otra cosa. Ay, ay, ay, ay, ay. Entonces, pues nosotros vamos a irnos con otro tema de los mentados felinos que dice lápiz labial.

0: Bueno, pues ahí estaba el mentado Espinoza Paz con ese tema. Ah, nos acaban de hablar sobre del carro este que se está vendiendo, el Dodge, el 2010, que dicen que este carro necesita composturas, por eso lo están dando en ese precio. Así que si quieren saber qué clase de compostura necesita, pues llámenle al dueño. Y como les digo, al teléfono 208-431-8246. Y pues para que les avisen qué compostura necesita este carro, para que así la gente sepa que se está vendiendo en $1,500, pero necesita compostura. Así es que esa es la información que nos han dado ahorita, para que si usted va a querer comprar este carro, el 2010 Dodge Caravelle, que tiene nomás 143 mil millas, pues que necesita compostura, ¿sale? Para que la gente sepan pues de que tiene problemillas por ahí el carro. Entonces, nosotros vamos a seguir aquí. Vamos a tener, ya nos dan 15 después de las 4 de la tarde. Y entonces, si ya pasan de las 4, pues nos vamos a ir con los que pagan los biles, porque si no, se nos arma la bronca.
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Bueno, pues nosotros seguimos aquí echándole ganas. Esta canción se llamaba El Viejón. El RG Rogelio García, el que nos canta este tema. Así es que nosotros vamos a seguir aquí. Vamos a ir con el Jero y su Región 7.

Bueno, pues ahí tenían la gran riqueza con Jero y su región 7. Entonces, sigamos avanzando. Nos pasan 25 minutitos de las 4 de la tarde. Y bueno, pues dicen que se supone que el no sabo debe llegar a las 6. Entonces, voy a aguantar vara hasta aquí, hasta que llegue el Anthony. Que nos están dando sugerencias de él el otro día, dicen que toca buena música. Y bueno, pues son chamacos que están dando principio aquí y nos da gusto que pues nos den halagos de los chiquillos esos que pues le están echando ganas. Y como digo, nosotros, yo y el ruco ya vamos de salida. Entonces, esperando de que estos chamacos se queden aquí para que siga la voz latina teniendo locos aquí, porque pues no cualquiera se anima a venir aquí a estar gratis. Todos quieren billuyo y cuando no hay billuyo, pues no hay comida, entonces pues tiene que salir uno a chambear donde le paguen, ¿no? Entonces, vamos a ver qué tenemos por aquí. Ay, ay, ay. Bueno, no, sí, con algo de los Tigres del Norte, aquí se creíste.

Bueno, pues ahí tienen el tema, creíste con los Tigres del Norte y nos vamos a ir con algo que tenemos por aquí. Vamos a irnos con algo de Joel Alvarado, la vuelta de la moneda.

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Bueno, pues ahí teníamos el bonito tema. Ah, pero aquí tenemos un dobletazo que nos pidieron. La madrina de la radio nos pide algo de mi conjunto Primavera y luego Adelaida con los chulos chulos. Ahí te van, madrina.

Bueno, pues ahí está el dobletazo que nos pide la madrina y la hemos complacido, así es que pues bueno, aquí seguimos, nos faltan ¿qué? Unos 8 minutitos, 7 minutos para las 5 de la tarde. Entonces estamos a punto de que nos quede nomás una oreja, si es que llega el no sabo, el Anthony. Por aquí les tenemos más información a nuestro radio escucha. Se le informa a la comunidad que se está rentando un cuarto con baño privado en la área de Rupert. Para más información, comunicarse al teléfono 208-219-2732. Para los que andan buscando un cuartillo, pues ahí está. Se le informa a la comunidad que la mamá Chivi está vendiendo tamaliros calientes para pedidos al 208-654-5970. Esta es la mamá Chivi. Se le informa a la comunidad que Polos Café está en busca de una persona para trabajar en la cocina. Interesado reportarse al restaurante para más información. Bueno, pues entonces, ahí tenemos la información y también queremos recordarle a nuestro radio escucha que no se olvide que Carnitas y Tortas va a estar vendiendo tu radio Voz Latina. 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Radio Voz Latina siempre necesita billuyu. Entonces, nos vamos a ir con este corrido de Ezequiel Coronado. Ahí les va mi raza. Va por ahí para toda la gallada que le andan echando ganas a la chamba y por ahí para nuestro amigo el Tiger que yo creo ya está a punto de ir para la casa.

0: Bueno, pues nos han dado las 5 de la tarde y pues vamos a tener que irnos con la identificación de esta radio.
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0: Así está la cosa, así está la cosa, así es que nosotros seguimos avanzando aquí con más música. Nos vamos a ir con este bonito tema de Chuy Espinoza. Bueno, pues parece que esta cochinada no nos la quiere dar. ¿Qué vamos a hacer con él? No les digo, no les digo que nomás se pone sus moños. Bueno, pues nos vamos a ir con algo de los Huskies. A ver si esta sí no la quiere dar, ¿sale?

Bueno, pues mi compa el Tigre ya me regañó, dice que esas canciones son del Kiki. Y el Kiki que dice que son de él, entonces ¿a quién le hago caso? ¿A quién le hago caso? Pues no sé a quién hacerle caso de los dos locos. Pero vamos a echarle una de las que a él le gustan. Porque si no, pues Lolo se me arma la bronca, no les digo. Pues dice el Quique que a él le gustaba el rock and roll y que porque movía la melena así como la rorotonga. Pero dice que él en esos años todavía ni nacía. Entonces, pues, vamos a ver qué le vamos a poner por aquí a mi compa, el mentado Tiger. Dice que a él le gustan bueno, de todas, ¿no? Pero especialmente de las viejitas, como esta más o menos. Ahí le va mi Tigre, yo sé que esta sí le va a gustar.

Bueno, mi compa Tigre, espero que estas sí sean de su agrado. No como esas que dice el Kiki, yo no tengo la culpa, a mí nomás, yo nomás hago caso, a mí lo que me digan, yo escucho y obedezco. Entonces, ahora nos vamos a ir con un corrido. Ah, eran cuatro de a caballo. Dicen que esas van para los de Chihuahua.

Bueno, pues ahí tienen la música que nos pide la raza de por allá de Chihuahua. Y nos vamos a ir con un tema que es la canción preferida de don Víctor Ortiz. Vamos a mandarle el bonito tema de Vicente Fernández, El caballo de mi padre. Dice que a él le trae recuerdos este corrido, entonces ahí le va don Víctor.

0: Bueno, pues aquí estamos y estamos a punto de despedirnos. Nos faltan, ¿qué? Unos 5 minutitos. Vamos a ver si llega el no sabo. Porque si no sabo, pues quiere decir que no va a llegar el muchacho. Que en veces nos fallan los locutores, los locos. Ahora no vino el ruco, la Sofi tampoco. Y bueno, ya no más falta que el Anthony no llegue tampoco. Pero vamos a ver, bueno, vamos a irnos con los que pagan los biles primero.
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0: Bueno, pues vamos a estar aquí hasta que llegue el Anthony. Vamos a ver si viene en burro. Ay, pero bueno, está bien así. Entonces, vamos a mandar este bonito tema como ayer para María, que nos está escuchando por ahí en casita, ¿sale?